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2: Felipe Peláez, Maluma.

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1: Hola, Radio Disney, ¿puedes poner la canción Dilema de Nelly Kelly? Gracias.

0: Muy buenos días y feliz domingo.
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0: Bienvenida, bienvenido a Domingos de Clásicos y Recuerdos de Radio Disney. Hoy además despedimos el mes de mayo. ¿Te has dado cuenta? Llegamos a su último día. Es domingo 31 de mayo, son las 8 y 10 de la mañana y es una nueva oportunidad pues también para agradecer lo vivido, para aprender de lo que pasó, para abrir espacio para todo lo nuevo que va a traer el mes de junio. Que te vaya súper bien este domingo, que tengas un hermoso cierre de mayo. Y por supuesto, quédate en sintonía de Radio Disney Perú
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0: Mi nombre es Leslie y ahora se une el gran Ricky Martin viviendo la vida loca.

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1: Y aquí estamos, acompañando tu domingo de clásicos y recuerdos. 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

0: Y así queremos que te sientas hoy en Domingo de Clásicos y Recuerdos. Happy, feliz.
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0: Eso nos decía Pharrell Williams, 8:27 de la mañana.
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0: Qué lindo poder saber que estás ahí desde temprano en domingo conectado con nosotros. Gracias por escribirnos al WhatsApp.
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0: Lucía y Abril están juntas trotando en este momento. Qué lindo, las amigas se han juntado para hacer un poco de deporte y se van acompañando con la radio. Gracias, chicas. Úrsula está lista para ya preparar el desayuno en casa y engreír a sus hijos. Nos ha dicho, gracias, Úrsula. Un abrazo grande para ti. Magali está listándose para irse a chambear hoy domingo. Igual Yuli, sí, pues hay muchas personas que trabajan hoy domingo. Gracias, gracias, chicas, que tengan un lindo domingo. Jeremy y Fernando están listos en casa, relajaditos, conectados con la radio. Lo máximo. Gracias por estar en sintonía de Radio Disney Perú. Hola, te escuchamos.
2: Hola, Radio Disney. Mi nombre es Joana y me gustaría escuchar Nada Valgo Sin Tu Amor de Juanes. Un éxito, Radio Disney.
0: Gracias, un abrazote. Éxito también para ti. Aquí está tu canción en Domingo de Clásicos y Recuerdos de Radio Disney Perú.

Inevitable de Shakira en Radio Disney Perú es considerada una baladita rock pop. Sí, fue lanzada en 1998 con el álbum ¿Dónde están los ladrones? Combina una estructura de balada sentimental ahí con un sonido intenso, ¿no? De guitarras propias del rock. Y bueno, eso nos recuerda también que hoy domingo, a partir de las 10 de la noche, vas a encontrar aquí en Radio Disney Solo Baladas. Sí, de domingo a jueves acompaña tus noches con Solo Baladas, el espacio perfecto para cerrar cada día con la mejor selección de canciones que te relajan, te desconectan del estrés, te invitan a descansar con tranquilidad o con el ambiente perfecto para que trabajes concentrado y te sientas pues acompañada también, ya sabes, ¿ah? Solo Baladas hoy desde las 10 de la noche porque tus noches merecen buena música y claro, tus mañanas también. Por eso continuamos en Domingo de Clásicos y Recuerdos de Radio Disney. Retrocedemos 22 años en el tiempo y nos encontramos con la quinta estación, Daría.

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1: Hola, Red Disney, por favor, ¿podrían ponerme la canción Empire State of Mind? Es buenísima, gracias.

0: Escapar con Enrique Iglesias.
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0: Una canción que la lanza en el año 2002, fue incluida en el álbum Escape. Sí, es una de las canciones más recordadas de esa etapa porque mezcla el pop latino ahí con un sonido más internacional, muy orientado pues al pop romántico de inicios del 2000. Pero también hemos estado conversando con Enrique Iglesias porque ya han transcurrido décadas, ¿no?, de éxitos para él. Y le preguntamos sobre lo positivo y lo negativo del éxito según su perspectiva.
2: Yo creo que lo positivo tapa lo negativo. Pero como siempre, ¿sabes? Que en el mundo del espectáculo pues hay bastante hipocresía. De vez en cuando es importantísimo rodearte de gente que te quiera de verdad, gente honesta, gente leal. Pero más cosas que son tonterías así, lo negativo, que no puedes dormir tanto, a lo mejor, que estás todo el rato constantemente viajando.
0: Sí, pues.
2: Y después lo positivo es que no tienes que hacer cola en un restaurante, te dejan entrar antes.
0: ¿Quién como él, no? Pero bueno, el éxito de él ha sido enorme realmente porque ha logrado algo que pocos artistas consiguen, y eso es conectar con públicos que hablan distintos idiomas y mantiene pues una carrera vigente durante muchas décadas. Siempre anda reinventándose. Y ahora, más canciones chéveres aquí porque estamos en Domingo de Clásicos y Recuerdos para ti en Radio Disney Perú. Se suma OV7, Shabadaba.
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0: 4 forma parte del álbum Sí, que se lanza un año antes y tiene ese sello pues tan característico de Julieta, ¿no? Entre el pop, el rock en español, con una letra que habla de esos cambios internos que uno siente, aunque todavía no tenga todas las respuestas. Qué hermoso clásico aquí en Radio Disney Perú para ti.
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0: Y así dejamos ir esta canción. Gracias, Julieta, por ponerle música a esas transformaciones que casi no se ven, pero se sienten muchísimo. Seguimos ahora con un clásico que ya es parte del repertorio romántico en español. Sí, llega Sergio Dalma con Solo Una Vez, una canción pues que salió en 1995, que conserva esa elegancia melódica, esa emoción tan propia de su estilo romántico. Ya sabes que estamos en Domingo de Clásicos y Recuerdos, ahora con Sergio Dalma, en Radio Disney Perú.
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0: La hora no está, nos decía Neg en Domingo de Clásicos y Recuerdos.
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0: 9:42 de la mañana, quien sí está en su casa ya despertando para seguir celebrando su cumpleaños, esa es Laura también, pero Laura García, felicidades para ti, hermosa, que la pases muy, muy bonito. Quien también está de cumpleaños, Randa Musalán, ella ha celebrado ayer con karaoke hasta las últimas consecuencias y ya está abriendo los ojitos para seguir celebrando esta vez con Radio Disney. Gracias, Randa. Renata, Eduardo, Francisco, Carmencita, ya están chambeando hoy en domingo, sí pues, haciendo patria, ¿sí o no, chicos? Gracias por conectar con Radio Disney. Hola, te escuchamos.
2: Hola, Radio Disney, mi nombre es Kelly y quiero pedir la canción Mi Persona Favorita. Gracias.
0: Gracias a ti, princesita. Aquí la tienes en Domingo de Clásicos y Recuerdos de la radio que te escucha, Radio Disney 94.

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1: Hola Radio Disney, me gustaría que puedan poner Te Doy Mi Vida de Lucas Arnao. Gracias.

0: Qué bonito, así despedimos esta canción que nos regaló recuerdos y mucho sentimiento, Niña, con Mauricio y Palo de Agua.
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0: Y ahora, 10:10 de la mañana, seguimos adelante porque ya arrancó Full Latin Pop con más música, más energía, esas canciones que nos animan a bailar, a disfrutar de este domingo de clásicos y recuerdos, ¿sí o no? Que se quede entonces la buena vibra, que siga sonando la música, te escuchamos.
2: Radio Disney, soy Kat y mi propuesta para hoy es Ven

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0: Y qué bonito saber que estás bailando, cantando y acompañándote con estas canciones que nos alegran el corazón. Full Latin Pop.
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0: El domingo de clásicos y recuerdos. También nos encanta recibir tus mensajes a nuestro WhatsApp.
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0: Abrazo para Anita que se levantó ya temprano hoy domingo. Hace rato estaba conectada con la radio ahí, alistándose de repente para salir a algún encuentro familiar, descansar, no sabemos, pero sabemos que ella siempre está tan optimista. Gracias, gracias por compartir tu tiempo con nosotros. También está Verónica al lado de su princesa Connie. Besos para ambas. Escuchamos a Connie.
2: Buenos días, Radio Disney. Mi nombre es Connie y le quiero mandar un saludo a Jaime. Él es el novio de mi hermana por su cumpleaños. Gracias.
0: Ay, tan linda. Jaime, feliz cumpleaños. Un buen cuñado eres, ¿ah? Que has logrado que Connie te mande ese saludito tan bonito. Hermoso domingo para ustedes. Feliz cumpleaños nuevamente para ti, Jaime. Y tú cuéntanos.
3: Hola, Radio Disney. Quisiera pedir una canción de Fonseca y mandar saludos a todos. Bye, bye.
0: Abrazos para ti también. Claro que sí. Aquí está Fonseca en Radio Disney Perú.

0: Y Dani Úbeda ha puesto a bailar y a cantar a sus fanáticos peruanos en una serie de presentaciones que ha dado este fin de semana y que ha compartido también a través de sus redes sociales.
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0: Ya es peruano ahí de corazón, Dani Úbeda, que lo hemos tenido a esta hora de Full Latin Pop con su éxito Pídeme. 10:44 de la mañana, hola.
2: Hola Radio Disney, quiero pa Maite.
0: Tan linda, claro que sí, bonita. Aquí está entonces tu canción en Radio Disney Perú.

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Y el gran Diego Torres va a traer su música en vivo el 1 de agosto. Falta poco. Grandes artistas siempre nos están visitando. Qué bueno, ¿no? Que no me pierda. Nos cantaba esta hora de Full Latin Pop. Y de paso, estamos cerrando ya esta hora, pero no te preocupes que a la 1 de la tarde regresa lo mejor de Latin para ti, para que bailes, cantes y te pongas pilas hoy en Domingo de Clásicos y Recuerdos. Cerramos junto a Fanny Lu. Ábreme la puerta.

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1: La Radio Disney, para hoy en Domingos Clásicos y por el cumple de mi papá, quiero pedir una canción de Kylie Minogue. Gracias.

0: Qué bonita canción que seguramente ha alegrado a Connie, que hace rato nos la pidió. Gracias por estar en sintonía.
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0: Y también queremos alegrarte a ti porque tú lo haces por nosotros con esos mensajitos que nos envías al WhatsApp 945-796-202. Hola, Mari.
2: Hola, chicos de Radio Disney, escuchándolos acá a todo volumen en compañía de Josval, Alondra, Maricielo, Balvino, Álvaro y acá toda la familia. Un abrazo grande. Un abrazo.
0: Ay, qué lindo que estén tan bien acompañados en familia y sobre todo nos hacen el honor de escuchar Radio Disney juntos. Un abrazo grandote para ustedes, feliz domingo.
3: Hola, soy María de Chico, mi prima, y queremos escuchar la canción de Despacito, Luis Fonsi, gracias.
0: Claro que sí, aquí está entonces Luis Fonsi en Radio Disney Perú.

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Y ahí se nos va todo mi amor de Paulina Rubio, hoy en Domingo de Clásicos y Recuerdos de Radio Disney, una canción que forma parte de su etapa internacional con el álbum Border Girl, que lo lanza en el año 2002, y musicalmente pues mezcla el pop latino con una producción más cercana al pop anglo, ¿no? De inicios de los 2000. Y ahora vamos a cambiar de ritmo a las 11:26 de la mañana, porque tenemos a Romeo Santos con Cancioncitas de Amor, una canción presente en su álbum Fórmula Volumen 2, que lo lanza en el año 2014, una bachata moderna y con ese sello romántico también, narrativo, que convirtió pues a Romeo Santos en una de las voces más fuertes del género. La disfrutamos en Domingo de Clásicos y Recuerdos de Radio Disney Perú. 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

0: ¿Y qué tal? ¿Qué tal está tu mañana? Hoy en Domingo de Clásicos y Recuerdos, nosotros felices acompañándote aquí en Radio Disney.
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0: 11:40 de la mañana. Abrazos hasta Tumbes, en donde está Walter David. Walter David, te escuchamos.
2: Hola Radio Disney Perú. Hola Leslie, ¿cómo estás? Muy buenos días. Qué gusto y qué placer saludarte en este último día del mes de mayo.
0: Así
2: Me llamo Walter David y en este Domingo de Clásicos y Recuerdos, saludos desde Tumbes. Yo escucho Radio Disney Perú, la radio que te escucha. Excelente fin de semana y excelente fin de mes. Un abrazo, gracias.
0: Un abrazote hasta Tumbes, Walter David. Qué lindo que estés en sintonía. Él es un melómano, porque ahí nos está pidiendo algunos clásicos. Gracias por estar en sintonía de Radio Disney. Abrazos también para Joaquín, este pequeñito hermoso que está ahí en familia, mandándonos su WhatsApp. Gracias a todos ustedes. Por favor, aquí está nuestro número para ti:
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0: Hola.
3: Hola, Radio Disney. ¿Qué tal? Quiero pedir mi canción. Ojalá me puedan conceder el placer de escucharla y es Locura Automática.
0: Claro que sí, aquí la tienes en Radio Disney.

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1: Y aquí estamos, acompañando tu domingo de clásicos y recuerdos. 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
1: Radio Disney, una canción que me encanta es Yeah de Usher. Ojalá la puedan poner, gracias. ¿Listo?

0: Qué bonito tener a Fonseca hoy en Domingo de Clásicos y Recuerdos aquí en la radio que te escucha, Radio Disney Perú, por supuesto. Y como te escuchamos, nos vamos hasta Arequipa porque ahí se encuentra Mauricio, un querido oyente. Hola, Mauricio.
1: Hola, Radio Disney. ¿Qué tal? ¿Cómo están? Muy buenos días. Les saludo a su amigo Mauricio desde el Talara, el Rico Norte. Nos encontramos en estos momentos en Arequipa, laborando, pero siempre con la buena música de Radio Disney 94.3. Saludos.
0: Muy bien. Ay, yo creo que es locutor, ¿sí o no, Mauricio? Un abrazote, gracias por compartir tu mensajito con nosotros. Hola.
2: Hola, Radio Disney, ¿qué tal? Soy Margarita y quisiera escuchar Suerte, espero que la puedan poner. Gracias, Radio Disney.
0: Claro que sí, Margarita. Aquí está tu canción en Radio Disney Perú.

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0: Alex Valera se lesionó y quedó desafectado de los amistosos frente a Haití y España. Alex Valera tuvo una noche particular contra Sport Huancayo. El delantero de Universitario regresó al gol tras varias jornadas y cuando parecía que ganaba confianza nuevamente, sufrió un duro golpe en la zona lumbar. Este generó una gran preocupación en el entorno del jugador, pues los amistosos frente a Haití y España están a cuestión de días. Lamentablemente para Alex, el impacto tras el cruce terminó en una grave lesión que lo dejará fuera algunas semanas. Se espera que Alex Valera tenga un óptimo proceso de recuperación, sobre todo de cara al torneo clausura, donde Universitario tiene la obligación de ganar para seguir peleando por el tetracampeonato. Y en el ámbito internacional, Japón venció a Islandia y llega con confianza al Mundial 2026. Japón cerró su preparación con una victoria ajustada por 1-0 ante Islandia en un amistoso disputado en Shinjuku, en el nuevo Estadio Nacional. El encuentro sirvió como prueba final antes del Mundial 2026 y también como despedida del seleccionado local frente a su público antes de emprender el viaje hacia Estados Unidos. El rival fue Islandia, un seleccionado europeo que no logró clasificarse a la Copa del Mundo, pero que ofreció resistencia con una defensa cerrada y ordenada. A pesar de esa oposición, Japón dominó el desarrollo de principio a fin con el sello propio de su juego, posesión, circulación rápida y asociaciones en campo rival.
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0: Y se nos va este clásico de Maná, Déjame Entrar.
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0: Una canción que desde 1995 sigue conectando, pues, con quienes han sentido esa mezcla de ilusión, de emoción, ganas de abrir el corazón al amor, sí o no. Y ahora, 2:43 en Radio Disney, cambiamos totalmente de energía y nos vamos con ritmo brasilero, sí, porque tenemos Balada Boa de Gustavo Lima. El éxito brasileño lanzado en el año 2011 que conquistó pistas y radios con su ritmo contagioso y esa vibrante, tan festiva que invita a movernos.

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Fue un error, gracias por dejarnos acompañarte en este domingo de clásicos y recuerdos. El tiempo se ha pasado rapidito y por mi parte me tengo que ir despidiendo. Mi nombre es Leslie, pero nos reencontramos mañana lunes. Empezamos la semana y además nuevo mes con el despertador de Radio Disney desde las 6 de la mañana. Pero no te preocupes porque la música aquí sigue imparable para ti, para que disfrutes de este domingo, ya sea trabajando o en familia. Por ejemplo, ahora que llega la quinta estación, Me Muero en Radio Disney Perú.

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0: Y aquí estamos acompañando tu domingo de clásicos y recuerdos. 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

0: mañana. Y aquí estamos acompañando tu domingo de clásicos y recuerdos. 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
1: Felipe Peláez, Maluma.

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0: ¡Gracias!
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0: Y aquí estamos, acompañando tu domingo de clásicos y recuerdos. 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